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0: 7:04.
1: Son las 7:04. ¿Cómo están, amigos? Buenas noches, bienvenidos a compartir la programación de Recorrando Juntos. El día de lunes 17 de agosto estamos iniciando la semana. Somos Estéreo G, la grande desde la Maike, y Radio San Nicolás, ¿para qué más? Ali te acompaña hasta las 8 de la noche con 30 minutos, compartiendo lo mejor de la música a través del programa Recordando Juntos. Vamos a continuar con la música. Aquí está el gran Milton César desde Brasil con este recorrido.

0: 7 y 12 minutos.
1: 7 de la noche con 12 minutos. Estamos presentando Recordando Juntos. Un saludo cordial para mi querida Jovita Grandes Vargas, a mi querida hermana desde Lima, en Chorrillos, escuchando el programa Recordando Juntos. Un buen inicio de semana para ti, Jovita. Gracias por la sintonía. Aquí está el Rey Palito Ortega desde Argentina con este recuerdo musical.

0: minutos.
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0: 7 y 18 minutos.
1: 7 de la noche con 18 minutos. Estamos presentando Recordando Juntos por Radio Estéreo Que La Grande y Radio San Nicolás para qué más. Bueno, a esta hora de la noche un saludo cordial para mi querida paisana Edith Yanca López, aquí en Lambayeque, escuchando el programa. Un abrazo para ti, Edith. Un buen inicio de semana, gracias por estar en la sintonía del programa. Seguimos con la música, aquí está Tormenta desde Argentina con este recuerdo inolvidable aquí en la programación de Recordando Juntos.

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0: 7:31.
1: Estamos ya ingresando a la segunda media hora del programa Recorriendo Juntos por Radio Estéreo Guerra Grande desde la Meque y Radio San Nicolás. ¿Para qué más? Desde Rodríguez Mendoza. Ali te sigue acompañando hasta las 8:30, compartiendo la mejor música, lo mejor de nuestro archivo musical del recuerdo. Continuamos con la música. Sin más preámbulos, aquí está Claudia desde Colombia con este tema.

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0: 7:53.
1: Ahí estamos recordando con esta gran cantante Carol, ¿por qué te fuiste? 7:53 de la noche, saludos para Milagrito Saldaña, en la sintonía del programa Recordando Juntos, y para Consuelito Bocanegra y Berico también, escuchando el programa el día de hoy, lunes 17 de agosto, iniciando la semana. Bien, vamos a finalizar ya la segunda media hora del programa. Aquí estamos con los iracundos desde Uruguay, la voz de Eduardo Franco y este tema.

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1: 8:01.
2: Son las 8:00 p.m. y algo un minuto. Estamos ingresando ya a la media final del programa Recordando Juntos, el día de hoy lunes 17 de agosto, iniciando la semana. Somos Estéreo G de la Grande desde Lambayeque y Radio San Nicolás. ¿Para qué más? Desde Rodríguez Mendoza. Ali te sigue acompañando hasta las 8:30 p.m. de la noche, hasta ahora la media hora final. Nos ponemos un poquito más románticos, ¿no? Para recordar y esas bellas melodías que nos hacen recordar momentos gratos. Sin más preámbulos, vamos a reiniciar el programa.

Son las 8 de la noche con 13 minutos. Estamos presentando Recordando Juntos. Un saludito de Historia de la Noche para mi querido sobrino, Juan Alba Grandes. También está disfrutando de la buena música el día de hoy, lunes 17 de agosto. Un abrazo grande desde la América con mucho cariño. Nosotros continuamos con la música.

0: 15 minutos.
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8:28 minutos de la noche. Y amigos, hemos llegado a la parte final del programa Recordando Juntos, el día y lunes 17 de agosto. Gracias por la sintonía, muy reconocido por la preferencia. Nos despedimos ustedes hasta el día de mañana, Dios mediante. A partir de las 8:30 minutos, puedes escucharnos a través de nuestra aplicación en Play Store e Internet. Estéreo G Lambayeque y la mejor programación romántica. Sentimientos hasta las 00 horas. Ya sabes. Por hoy, Ali te dice gracias. Nos vamos con dos excelentes temas. Gracias, permiso. Será hasta el día de mañana. Una feliz noche para todos.

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0: Y tienen razón, compañero. 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
1: Aquí están los destellos. Este grupo que sabe tocar, que sabe llegar ante el pueblo, le va a interpretar como primer número Jardín de Amor. Ahí está.

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estás escuchando mi programa. Un excelente martes para ti, mi querida Aurorita Chávez. Un saludo aquí en América para mi querido Simón Faustino Custodio Carvajal, también mi querido vecino. Así es, mi querido amigo. Vamos a continuar con la música. Aquí están los Chopis recordando este tema.

0: 5 minutos.
1: 6 de la mañana con 25 minutos. Estamos presentando los Retropicales de Oro, ¿eh? Un saludo para mi querida paisana Gladys Fernández Tumbara. Gracias por estar con nosotros. Y también desde Lima, Isita Consuelo Vargas Acosta.

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1: 6:33 de la mañana. Estamos en la segunda media hora del programa Los Retropicales de Oro, el de hoy, martes 18 de agosto. Gracias por la sintonía. Con nuestros amigos, un abrazo musical a la distancia. Sí, hasta las 7 en punto.

0: 7:02.
1: 7:02. Vamos a finalizar la edición de los Retropicales de Oro el día de hoy, martes 18 de agosto. Retornamos.

horizonte desde Amazonas, la dirección del recordado Saulito Tomejón Inga, que hace poco partió a la eternidad. Ya retornamos.

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0: 7:07.
1: 7:07, la bienvenida a nuestro programa Nostalgias, el día de hoy, martes 18 de agosto, desde Estéreo Gera Grande de La Mayeque y Radio San Nicolás, ¿para qué más? Ale te sigue acompañando hasta las 8 de la mañana, a esta hora cambiando el ritmo de la música, por supuesto, y a través de Nostalgias. Vamos a iniciar nuestro programa.
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0: 7:34.
1: 7:34 de la mañana. Estamos ya en la segunda media hora del programa Nostalgias, el día de hoy, martes 18 de agosto. Gracias por compartir la música a través del programa. Ali te acompaña entonces hasta las 8 en punto de la mañana. Por supuesto, con lo mejor de nuestro archivo musical del recuerdo.

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1: 7 y 50 minutos.
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0: 7:58.
1: Vamos a finalizar la edición de Nostalgias el día de hoy, martes 18 de agosto. Gracias por la sintonía, gracias por la preferencia a nuestro programa. Yo retorno con ustedes a partir de las 7 de la noche con Recorrando Juntos. Un excelente martes para ustedes, gracias por la sintonía. Nos vamos con este tema final de esta mañana. A pocos días se ha de celebrar el Día de la Patrona Santa Rosa de Lima también. Y por supuesto el Día del Ex Guardia Civil. Gracias por la sintonía, permiso, hasta más tarde. Y por supuesto el Día del Ex Guardia Civil. Gracias por la sintonía, permiso, hasta más tarde.

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hogares de la selva. También hay problemas en Castel Bilbao, en esta misma carretera o en Lados, en la zona de Castellón.

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Muy buenos días, ¿cómo están mis fieles oyentes? Hoy martes, ¿ah? No te cases ni te embarques ni de tu casa te apartes, decía nuestro gerente, ¿ah? Así decían los viejos de antaño, ¿no? Martes 18 de agosto, ¿ah? Mes de Santa Rosa de Lima, mes de la policía, de la benemérita, ¿no? Tú que has sido, mi querido, benemérita, guardia civil, ¿ah? El honor es su divisa, también para todas las enfermeras, también que están en su día, ¿no? Claro que sí. Un abrazo fraterno para toda mi gente linda, la gente que ya está conectándose a través del Facebook de la radio o también al Facebook de Mijailo Mesta Delgado o al Facebook de Don Alipio, Jeremías Grandes Vargas, nuestro gerente general, y por supuesto el agradecimiento siempre por aperturarnos este humilde programa. Nuestro agradecimiento a todas las personas que hacen posible

0: 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Bueno, el día de hoy quiero iniciar esta locución porque sinceramente ha habido un malestar grande con respecto al la forma como te está tratando, cómo te están tratando. No sé si le puede dar audio al este. Estamos tratando de comunicarnos con el profesor Alberto Polar Córdoba, ¿no? Alberto Polar Córdoba. Él ha sido director del emblemático colegio Juan Manuel Iturregui. Y queríamos ver porque en la época
1: por
0: que
1: favor,
0: Alberto.
1: Deje su mensaje después.
0: En la época que Alberto ha sido director del colegio, pues no hemos tenido este tipo de inconvenientes, ¿no? Así que vamos a tratar de comunicarnos con él para manifestarle cuál ha sido el malestar. Imagínense un padre de familia cómo ha sido prácticamente maltratado dentro de las instalaciones. Y es más, o sea, un certificado de estudios no tiene por qué demorar tantísimo. Profesor Alberto Polar Córdoba, muy buenos días. Bienvenido a Estéreo Noticias. Reineiro Ramos Moya y Mijailo Mesa Delgado le dan la bienvenida.
2: Hola, ¿qué tal? ¿Cómo están? Me gusta escucharlo.
0: Profesor Alberto, hay un malestar que personalmente lo he vivido en carne propia en mi colegio, en mi institución educativa, como es el Juan Manuel Iturregui. El maltrato que tiene un padre de familia al ir a solicitar un certificado de estudios de mi menor hijo, de mi hijo, que por razones netamente de estudios se encuentra fuera del país, y que este documento ingresó con fecha 14 de julio, y que recién el día de ayer ha sido entregado el certificado de estudios. En su gestión, ¿cuánto tiempo dura una entrega de un certificado de estudio de cualquier exalumno que tiene nuestra alma mater?
3: Bueno, en primer lugar me sorprende la demora que ha tenido. ¿Tu hijo de qué promoción es?
0: Él es promoción 2000.
3: ¿Promoción 2000?
0: Sí. Perdón, 2000. Perdón, 2021.
3: ¿21? Sí. O sea, reciente.
0: Reciente, él ha terminado hace cuatro años y pico.
3: Ya, bueno, más me sorprende todavía porque las promociones desde el año 2012 hasta la última promoción están digitalizadas. ¿Qué significa eso? Que todos los registros están en el sistema del Ministerio de Educación. Lo que podías hacer o que pudo hacer cualquier persona es ingresar a la página del Ministerio de Educación y ahí hay un link que dice mi certificado. Y tú mismo lo desarrollas. Tienes que colocar simplemente los datos del exalumno en esa página de mi certificado, que como te repito, desde el 2012 hasta la actualidad ya están digitalizados. Y en ese sentido lo imprimes y simplemente lo llevas al colegio para que lo firme el director, si es que lo quieres, aunque eso tampoco es necesario, porque todos los certificados salen con un código QR en la parte inferior que indica que es emitido por el Ministerio de Educación y que por lo tanto tiene la validez correspondiente. Claro que algunas entidades dudan de eso y piden la firma, pero eso es lo más rápido que puede hacer. Tú has hecho el trámite, según lo que estoy escuchando, de manera directa a la solicitud de la institución.
0: Efectivamente.
3: Un trámite administrativo normalmente dura de 3 días, máximo 5, si es que hay alguna situación ajena, ¿no? Siempre y cuando sean promociones desde el 2012 a la actualidad. Cuando son promociones más antiguas, sí es un poco más complicado porque los archivos son escritos, no están digitalizados y hay que buscarlos. Y tú sabes muy bien que en el año 2015, cuando sufrimos la inundación aquí en el San Juan Macías, se malograron un montón de archivos. Y cuando ocurre ese tipo de cosas, por ejemplo, solicitud de certificado de estudios del año 75, se tiene que buscar si es que lo tenemos. Si no lo tenemos en los archivos del colegio, se manda el pedido a la UGEL, porque ellos sí lo tienen, la copia, para que correspondientemente digan que efectivamente sí terminó o tiene algún curso a cargo, etcétera. Nos devuelven, y eso es lo que demora un promedio de entre 15, 20 días, cuando es una promoción antigua. Pero me dices que es del 2021, esa debieron hacerla en 3 días, ¿no? Máximo.
0: Yo le hago esta queja, que lo he vivido, como le repito, profesor Polar, a título personal, porque lo que me manifestaba la secretaria de dirección, desconozco el nombre de esta señora o señorita, es de que tenía 3 días que el director no le daba despacho, por eso que el documento no pasaba donde la señora María Niquén. O sea, si es que eso pasa una semana, ¿eso es realmente normal dentro de un colegio, profesor Alberto? Yo, que he tenido la oportunidad de visitar las instalaciones de mi colegio, he visto otro tipo de orden, otro tipo de rectitud, otro tipo de disciplina. Y ahora vemos de que a los padres de familia, o sea, si quieres espera. Y es más, profesor Alberto, le pedí el libro de reclamaciones a la secretaria de dirección y me lo negó. Me lo negó, me dijo que tenía que presentar un documento para que el director autorice que me puedan entregar el libro de reclamaciones. Estas son las situaciones, profesor Alberto Polar, que está pasando dentro de nuestra alma mater, dentro de mi colegio, como es el Juan Manuel Iturregui.
3: Bueno, me sorprende lo que me dices. Yo creo que el solo hecho de que estés comentando este tema por este medio público ya va a generar en nuestra institución, ¿no?, de que me encartas en el asunto. Sabes, a veces hay situaciones en las cuales pues dirección se encarga de múltiples cosas, ¿no? Y quizá hay una razón por la cual no ha atendido el despacho, aunque 4 días sin atenderlo, a menos que no haya estado acá, ¿no? De repente ha viajado el director. Pero cuando viaja él, se designa un reemplazo. No puede quedar sin cabeza. El comando nunca muere, tú sabes eso, ¿no?
0: Así
3: se pasa
0: es.
3: A un subdirector y el subdirector toma cartas en el asunto con la función directiva. No sé realmente qué está pasando o qué habrá pasado. En todo caso, yo creo que con esta comunicación se van a poner las pilas y van a ponerse en marcha. Ahora, respecto al libro de reclamaciones, el libro de reclamaciones tiene que estar en un lugar visible. Eso simplemente se escribe ahí, ¿no? Claro que con propiedad, porque tampoco se puede brindar para que escriban cualquier cosa, ¿no? Uh-huh. Con propiedad, pero no necesita la autorización del director, definitivamente que no.
0: Profesor Alberto, cambiando un poquito el tema y ya estando pues fines de agosto, estamos ya con la coyuntura del fenómeno del Niño y con todo esto que se nos viene. Usted, que ha sido director del colegio y que realmente necesitamos a un Alberto Polar dentro del colegio Juan Manuel Iturregui, ¿cómo usted ve que va a recibir las instalaciones, la infraestructura, el Juan Manuel Iturregui en este ya anunciado fenómeno del Niño?
3: Bueno, cuando cada año en la etapa de mantenimiento hemos hecho lo que es la impermeabilización de los techos. Espero que este año lo hayan hecho más bien con mayor premura todavía, con mayor cuidado. Eso en primer lugar. En segundo lugar, existen zonas ahí donde el agua se acumula. Recuerda las bombas, la sala de bombas que está del ascensor, que precisamente se malogró al inicio nomás de la apertura por las lluvias, precisamente porque ese ascensor no tiene protección. En la parte posterior existe un espacio en el que se acumula el agua de lluvia de toda la escuela para que sea bombeada hacia el exterior. Esas bombas se malograron hace mucho tiempo, a pesar de que se enviaron documentos a Pionier, a Gerencia, a UGEL, nunca recibimos apoyo. Y cuando se gestiona el trabajo de la mano con padres y familias, UGEL dice que eso no debe hacerse, o sea, ni hace ni deja hacer, es un poco complicado, ¿no? Menos mal que el padre Iturreguino sí es pilas y se da cuenta de las necesidades e inmediatamente actúa para solucionar. Pero en el caso nuestro, digo nuestro porque tú sabes muy bien, yo soy Iturreguino del año 87 que empecé a estudiar ahí y lo seguiré siendo hasta que me muera. Hay ahí una bomba, una electrobomba grande que nosotros adquirimos con los recursos propios, y que es ha permitido bombear esa agua que se acumula en ese lugar. Eso por una parte. Por otra parte, las canaletas tienen que estar siempre en mantenimiento, pues, o sea, que no haya basura, que los espacios donde se acumula el agua estén con la pendiente para que pueda hacer el recorrido hasta la salida, ¿no? Y de esa manera estén precavidos. Hay instalaciones ahora en las cuales se tiene que tener mucho cuidado porque hay bastantes elementos adquiridos de tecnología y que tienen que estar a buen recaudo, ¿no? En alto. Espero que se estén tomando las previsiones en ese sentido. Yo creo que sí, vamos a verlo luego, ¿no? Pero, en fin, me dicen que este fenómeno del Niño va a ser el más fuerte de los últimos 60 años. Esperamos que se pueda soportar en nuestra gloriosa institución, y vas a ver que al transcurso del tiempo, como va a haber damnificados, las autoridades van a solicitar seguramente que más bien se los acojan ahí en el Iturrey. Para eso hay que tener gente ir haciendo una proyección, ¿no? ¿Qué pasaría en ese momento?
0: Para eso sí sirve el colegio, ¿no? Para los exámenes de la UGEL, para todas las capacitaciones, para eso sí sirve la institución educativa, ¿no?
3: Ya todo el tiempo precisamente piden apoyo y nunca lo dan. Eso ya lo sabes, ¿no? O sea, eso lo sabemos todos. Acá, cuando se hace gestión, se consiguen muchas cosas con la participación de los mismos miembros de la comunidad escolar y Iturreguina, me refiero a padres de familia, participan también exalumnos, como no, los propios estudiantes más grandecitos ayudan, ¿no? De manera voluntaria, acomodar las cosas, los profesores, entonces, todos participan. Y queda todo organizado, y cuando ya lo ven bien bonito, llega UGEL, préstame, préstame, préstame, préstame, bien bacán. Cuando uno le pide apoyo, no hay. Esa es la clásica ya, Y si no les das, se molestan y ven la forma de fastidiarte luego porque eres bien malo que no les das, ¿no? Entonces, este tipo de cosas ya se dan. Sinceramente, yo no sé en la actualidad en qué situación está la relación con las autoridades mayores. Tú sabes que actualmente yo estoy trabajando para el UGEL Chiclayo, y qué diferencia entre UGEL Chiclayo y UGEL Lambayeque. Es la otra cara de la moneda, sinceramente. El trabajo allá es de la mejor manera. Totalmente bueno. Diferente de UGEL Lambayeque, ¿no? Lo digo así bien clarito. Acá sí falta un montón de cosas que arreglar, que enderezar, que hacer, ¿no?
0: Habrá que cambiar a la director o directora de UGEL Chiclayo a Lambayeque, pues, para que venga a poner orden.
3: No solamente es eso, a veces se piensa que cambiando la cabeza se solucionó, no es eso, amigo, es todo el personal, es todo aquel trabajador que está dentro, que a veces lejos de participar en las cosas que se quieren hacer, fastidia, no hace, pone trabas, se queja, que mi derecho, que no, que yo no quiero, que yo no puedo, y empiezan a ponerle zancadillas, no bien al que quiere mejorar las cosas, ¿no? Eso es lo que ocurre. Yo creo que debe hacerse toda una reingeniería ahí en UGEL Lambayeque, el personal que hay, realmente ver si está calificado para tal o cual puesto y ubicarlo en el puesto que realmente debe estar, ¿no? Para que las cosas marchen bien. A veces este tipo de situaciones en las cuales se deja a un lado la meritocracia y más bien se ve la dedocracia, el partidismo, porque acá tú sabes que es por el partido, viene gobierno regional, a este señor ponlo acá y los mueven, ¿no?
0: El tarjetazo.
3: Efectivamente, y cuando no está calificado para ese lugar, ¿no? Para ese puesto. A pesar de que no, ya estudió tal cosa, ahora estudió, pero no tiene ninguna experiencia en tal función, ¿no? Entonces es otro tipo de situaciones que deben calificarse de mejor manera, pienso yo. En Chiclayo, como te repito, tengo la oportunidad de poder ver el trabajo allá y es sinceramente mucho mejor, mucho mejor. Más orden, cumplimiento de fechas, acuden a los llamados. Es totalmente diferente, sinceramente.
0: Qué bueno. ¿Ya? Profesor Alberto, una otra consulta ya también. Se nos vienen unas nuevas elecciones el 4 de octubre. Estamos a un mes y días. ¿Tendrá usted algún caballito ganador?
3: Sinceramente, hasta el momento no me convence ninguno. A mí me gustaría que haya un debate, así como se hizo en algún momento, donde estén presentes todos los candidatos y respecto a un tema den sus propuestas. Pero ojo, debate de propuestas, o sea, no de pleitos, porque luego se empiezan a decir cosas que no tienen nada que ver con lo que deben hacer, ¿no? Con lo que se tiene que realizar para mejorar nuestra ciudad. Y lamentablemente eso ya se ha convertido en un estilo de debate que no corresponde. El debate, un debate político tiene que ser un debate de propuestas, y propuestas que tengan asidero, pues la gente se da cuenta. Este pata está hablando, este candidato está hablando propuestas que son viables, ¿no? No está hablando cosas que no van a ocurrir ni se pueden desarrollar, ¿no? Como por ahí he visto en redes un candidato de otro lugar que está, por ejemplo, proponiendo techar el río Santa y colocarle mayólica. Imagínate qué ese tipo que tiene en la cabeza, ¿no? Y le está lanzando como una gran propuesta. No sabemos qué propuesta es ahí. No sabemos
0: de de repente es el candidato, de repente es el candidato del tren, Alberto.
3: No lo sé. Acá, las propuestas son respecto de solución de problemas. No de decir, yo soy nuevo, yo no tengo nunca he sido autoridad. Pero qué virtuoso es eso de haber sido autoridad. Más bien, muy por el contrario, significa que no conoces nada del sector público. Claro. ¿No? Si no has tenido ninguna participación, que yo soy nuevo, y eso va a ser suficiente para que voten por ti. Discúlpame, pero eso al contrario es insuficiente, ¿no? La situación es, como te repito una vez más, es que el equipo de trabajo de cada candidato tenga unas propuestas serias respecto de cada punto importante a solucionar en nuestra provincia, ¿no? Y eso, tener la convicción de que es lo mejor que hay que hacer, ¿no? Solo así la población, creo yo, va a poder tener la certeza de que elige el mejor. No por amiguismo, no porque te conozco ya, ¿no? Claro, la amistad va y viene, pero aquí no se trata de que estoy eligiendo a mi mejor amigo, estoy eligiendo al mejor al alcalde, a los regidores, al gobernador, ¿no? Entonces, acá no tiene nada que ver la amistad, acá tiene que ver la mejor opción técnica, la mejor opción en cuanto a conocimiento y lo que va a ser respecto de lo que necesita nuestra población, nuestra región, nuestra ciudad.
0: La pregunta del millón, profesor Alberto Polar: ¿cuándo los lambayecanos y iturreguinos tendremos esa buena noticia de que Alberto Polar regresa al emblemático Juan Manuel Iturregui?
3: Eso va a depender del Poder Judicial, mi estimado amigo. Estamos a la espera ya de una respuesta. Muchos directivos que han tenido casos, creo yo, que estaban mucho más difíciles, están volviendo, sino que tú sabes también que el Poder Judicial trabaja pues a velocidad de tortuga coja, y simplemente tener la paciencia, ¿eh? A ver qué nos responde. De ser así, y eso espero, ojalá, y que no haya pues luego en UGE Lambayeque, como siempre hay, que esperan que esté por ahí para empezar a fastidiar, ¿no? Ahorita no está Polar, no dicen nada, pues no fastidien. Sí, no.
0: Por eso que los certificados duran un mes, pues, Alberto.
3: Ay, a ver, pues, que esté UGE Lambayeque ahí, pero si hubiera sido yo, ya estuvieran ahí el día siguiente.
0: No, ya te hubieran denunciado. Ya.
3: Que me quieren harto en UGE Lambayeque, porque soy el único que les reclama, que es el único que les dice las cosas como son, el que les está diciendo, y lo digo ahorita nuevamente, trabajan muy mal en UGE Lambayeque.
0: Lamentablemente, Alberto, te lo digo como padre de familia, te lo digo como ex PAX presidente del Consejo Directivo de APAFA del colegio. O sea, aquí, y es lamentable decirlo, pero tengo que decirlo, quien maneja la UGEL es el SUTED, pero el SUTED malo, porque en vez de ver el progreso educativo, el ver el apoyo que tiene que haber a dirección, en vez de tener esa amistad, ese de tener las cosas con proyección. Porque aquí los beneficiados son los estudiantes, pero aquí hay profesores, y hay que decirlo, Alberto, hay profesores que les gusta hacer el mal, que les gusta estar metidos, en vez de estar educándose, estudiando, andan metidos en la UGEL, inclusive hasta personal de portería anda metido en la UGEL, ¿no? Porque han hecho de eso su trabajo diario, ¿no? Y es ¿quiénes son los perjudicados? La institución educativa. Por eso que ahora vemos que un padre de familia va y un certificado de estudio te demoran 30 días. Por eso que ahora que un padre de familia va y le reclama a la secretaria del director y te dice, ¿pero qué quiere que haga, pues, señor, si 4 días el director no me hace despacho? O sea, esta es la realidad que tenemos ahorita en el Iturregui. Y yo estoy seguro, Alberto, te conozco, la rectitud que tú siempre has puesto en el colegio, que yo sé que si tú estuvieras dentro de la dirección del colegio, esto no hubiera sucedido. Esta es la realidad educativa que tenemos y esta es la realidad que tenemos de la UGEL, que lamentablemente siempre el SUTED tiene que meterse por los palos y no sé qué poder tiene el SUTED de poder manejar a cada director de UGEL que ingresa a la UGEL Lambayeque.
3: Ah, bueno. Desconozco sinceramente la participación y el poder del SUTED ahí. Lo que sí sé que es todo lo manejan desde gerencia, ¿no? Desde gobierno regional. Allá ponen gente, sacan gente, hacen tal cosa, ponen, ¿no?, sus recomendados, haz esto, no haz esto, y tienen que hacerlo, ¿no? Cuando a veces, muchas veces eso es simplemente una pérdida de tiempo, ¿no? Y eso es lo peor de todo, hacer perder el tiempo a los demás, ¿no? Entonces, las personas tienen cosas que hacer y planifican su vida, ¿no? Tienen que acciones que necesitan atención dentro, por si acaso, de los parámetros legales, por supuesto. Y no les interesa, y como ellos seguramente tienen harto tiempo que perder, piensan que todos están en la misma condición y regresa mañana, no hacen una cosa tan sencilla como pasar un expediente a otra oficina, regresa mañana, regresa el lunes, regresa el miércoles, regresa el viernes, 2 semanas para pasar un expediente de una oficina a otra.
0: ¡Qué barbaridad, Dios mío! ¡Qué barbaridad!
3: Eso es UGEL Lambayeque. ¿Ya? Cuando le faltó la firma, regresa el expediente. Había un informe que han tenido que enviarlo a gerencia, por ejemplo, no hay otro tema. Ya, a ver, quiero ver el informe. No, ya lo mandamos. ¿Es cierto que lo mandaron? Sí, es cierto, lo habían mandado. Vamos a gerencia el día siguiente. ¿Está el informe? Sí, está el informe, pero está mal, le falta tal cosa. Lo han regresado. Mira, en ese trámite de simplemente llevar y traer un informe, ya van 3 meses de un informe. Tan sencillo. Eso es UGEL Lambayeque. Entonces, ¿cómo no quejarse del trabajo que hay ahí? Que hay que felicitarlos por eso. No,
0: lamentablemente, Alberto, tenemos gente incompetente en cada estamento, ¿no? No solamente en la UGEL, en la Municipalidad Provincial de Lambayeque, hemos tenido acá a varios entrevistados y se quejan de la calidad que deben tener los funcionarios, y todo el sector de educación se queja de la calidad de funcionarios que tiene el UGEL Lambayeque, y estos son los resultados, pues, ¿no? Que te envían un documento y tienes 3 meses en que no hizo mal, ese es el resultado que tenemos aquí en el UGEL Lambayeque. Yo te agradezco muchísimo.
3: Mira, yo te aseguro, en este momento que estamos hablando y estoy hablando esto, ya de aquí, dentro de 2 días, 3 días, debo estar recibiendo algún documento yo que han buscado para fastidiarme. Te lo aseguro, porque para eso sí son agilitos, ¿ah?
0: Para eso sí son rapiditos.
3: A esos son rapiditos, pero para el toque, aquel que dice algo en su contra, aquel que reclama, inmediatamente ven la forma de asustarlo, de que como Polar tiene harto miedo seguramente, ¿no? va a caer en su juego. Señor, yo le digo 1000 veces, ¿no? Acá hagan, busquen, traten de hacer lo que quieran hacer para callar a Alberto Polar. Nunca lo van a lograr, porque yo sé que siempre tengo la razón de lo que hablo. ¿Ya? Y si hablo con fundamento y con pruebas, y si se pregunta a otras personas te van a decir lo mismo. O sea, el trabajo que se hace ahí es totalmente deficiente, así, con mayúsculas, deficiente. Son muy raras excepciones del personal que trabaja de una manera correcta, y gente también muy amable, hay, por supuesto, pero la gran mayoría trabajan de manera muy muy lenta, deficiente, con errores, te hacen ir, venir por una situación que en otro lugar te lo hacen en un día. ¿No?
0: Vamos a tratar de comunicarnos con el director o directora de la UGEL, desconozco quién será que tiene a cargo esto, para que a ver si nos puede conceder una entrevista, ¿no? Porque a ver si le ponemos un poquito de electricidad pues a esta gestión que realmente está dejando mucho que desear, Alberto. Yo te agradezco infinitamente la deferencia que has tenido de poder atender nuestra llamada y podernos empalpar de algunas cosas que realmente en el sector periodístico, en el sector de la radio, desconocemos. Tus palabras finales, Alberto.
3: Bueno, agradecerte por acordarte de mí, ¿no? De haber dado esta llamada y, por supuesto, siempre la certeza de que para lo que pueda apoyar en alguna situación, en beneficio siempre de Lambayeque, de Iturrey, de quien sea necesario y que tenga la razón, ahí estamos.
0: Muchísimas gracias, Alberto Polar Córdoba. Muchos éxitos de tu gestión y esperamos de realmente, con muchas ansias, que regreses como cabeza del Juan Manuel Iturrey.
3: Hasta luego.
0: Bueno, estuvimos con el director, exdirector del emblemático colegio Juan Manuel Iturregui, profesor Alberto Sigrifedo Polar Córdoba, pues más que todo tocando este tema de que cómo es posible que casi un mes para un certificado de estudio, Metro Reineiro, no puede ser posible. Ya nos acompaña nuestro jefe de prensa, el maestro don Reineiro Ramos Moya. Ahora sí no se me trabó el apellido, maestro.
1: Ah, claro. Bueno, ahí estamos. ¿Sí? Estamos, bueno, ok. Buenos días, amigos, buenos días a toda la región y buenos días a todo el Perú. Lo que expone el doctor Polar no es cuestión de la Iturregui solamente, Mijailo. Es el sistema. No le echemos la culpa a una entidad, es el sistema. Ahora usted me preguntará, ¿y qué diablos es el sistema? Es la forma como nos han acostumbrado a estar. Es la forma como nos han convencido que tenemos tiempo para todo. Usted se va a un ministerio y lo balotean por todo lugar. Usted se va a la municipalidad. En la municipalidad, te pongo el ejemplo de la municipalidad de Lambayeque. Uh-huh. En una oficina trabajan como 10 personas. Y esto me ha pasado a mí de una forma personal. Me voy por un documento, señorita, y este documento ya tiene 15 días aquí. Sí, ya lo pasé. ¿Y en qué oficina está? ¿Dónde la señorita? ¿Dónde la señorita? Señorita, por favor. No, yo ya lo pasé. Y dígame, ¿en qué oficina está? ¿Dónde la señorita? En una sola oficina, el documento pasa por 10 manos.
0: ¿Dónde? ¿Ah? Pura señorita.
1: Y la señorita. Pero si no, allá está el joven, y a él pregúntele.
0: ¿Pero es acreditado que son señoritas?
1: No sé, eso sí no sé, no me consta. Pero ¿sabes una cosa? Eso es lo que muchas veces se enoja. Estando en una misma oficina no te pueden resolver un problema. Hoy no sé cómo hay gente que adula a las gestiones. Y ahora me da pena porque parte del periodismo adula este tipo de situaciones. Tú te vas a buscar a un regidor, está ocupado. Te encuentras otro regidor, está ocupado. Todos están ocupados. ¿Ah? Vas a buscar a un gerente, véngase mañana porque el día de hoy el SAMA ha salido a una inspección. Y así están por el estilo. Te balotean. Es el sistema mismo. Ándate a Lima a hacer una gestión a un ministerio. Si te demoras un mes para que te digan que regreses el próximo mes, es mucho. ¿Ah? Ese es el sistema mismo, el sistema. No hay una cosa, mira, si aquí trabajaran como trabaja la empresa privada, el día que el ente público trabaje como la empresa privada, en donde te dicen, ¿sabes qué? El día de hoy usted me cumple esta meta, y si no me cumple la meta, pasado mañana se manda a mudar a su casa, porque ahí se trabaja por metas. Pero acá en el sector público trabajan por metas. Si no cumples una meta, estás devolviendo plata. Y te premian, te pasan a otra gerencia. Si eres subgerente, te ponen de gerente. ¿Por qué? Porque estás devolviendo plata. Y esa plata les corresponde a ellos porque de ahí tienen su porcentaje. ¿Ves? Entonces, lo que dice el doctor Polar, eso de la entrega de los certificados, no es novedad. Eso ocurre en todos. Un certificado, ahora es más fácil. Se llama en 15 días. Un certificado que ahora te piden para todo tipo de trabajos, puede ser de salud, puede ser de antecedentes policiales, penales, porque ahora te piden todo eso. Uh-huh. Y todo el tiempo te lo han pedido para completar tu ficha. No sé por qué a los señores congresistas de la República no le piden certificado de antecedentes policiales, penales, judiciales, médicos, psiquiátricos ahora. Y pueden postular ellos si llegan. llegan locos, llegan, que se llama el primerizo en demencia, llegan gente. Mira, tú tienes 70 años, ya no estás apto para el trabajo. Hay congresistas que tienen más de 75 años. Si tienes tu quinto año de secundaria y vas a un trabajo, no hay trabajo para ti. Pero en esa gente con quinto año de primaria, al Congreso de la República. ¿Ah? Cuando en el Congreso de la República debe de ir gente erudita, debe de ir gente de primera, gente de calidad, primeros lugares en sus estándares de estudio. Pero acá no. Acá no, acá cualquier pobre diablo puede ser congresista. Pero si tú vas a pedir un trabajo, quinto año de secundaria no vale. Antes quinto año de secundaria te valía. Eras capazote, ahora no. Ahora tienes que tener un título profesional o una maestría. El doctorado casi no te lo piden. Pero anda a ver tú, al sector público. Hermano, no, yo soy pata del alcalde, ya. ¿Hay chamba para él? Sí, por ahí lo colocas. ¿Y en qué lo colocas? No importa. Él, ponlo como sea, pero que gane plata. Y listo, se acabó. ¿Ah? Mira, me recuerdo una anécdota que me contaron a mí acerca de un alcalde que decían que se fue como padrino de matrimonio. Uh-huh. Uh-huh. Padrino de matrimonio y en pleno jaraneo sale el novio a miccionar y como no había baño en el campo, se pone al lado de una burrita. Y la burrita agarra, le patea las partes genitales al novio. Y dice, todo adolorido, el padre le dice, y ahora mi hijo, ¿en qué va a trabajar? Imagínese usted, no puede entrar a trabajar a las 7 de la mañana. No importa, que vaya a trabajar a las 9 de la mañana. ¿Cómo? ¿No le dirán nada? No. Porque de 7 y media a 8 y media es el ingreso de personal. De 8 y media a 9 y media, huevean. Y como el señor no tiene esa situación, entonces pues, imagínate cómo está la situación. Eso es lo que pasa en el sector público, aunque eso cause risa, eso pasa, y al menos en este tipo de situaciones que hay. Entonces la cosa es diferente, es el sistema mismo, Mijailo, es el sistema el que está así. Por eso que nosotros decimos siempre, debe de haber meritocracia y trabajar por metas.
0: Pero la pregunta, maestro R, ¿por qué? O sea, te lo digo porque yo lo he vivido en carne propia.
1: Yo también he vivido.
0: O sea, tú ahora ya cualquier persona que ya es la secretaria del director o que es ya la secretaria del gerente o que es la secretaria de Percy o que es la secretaria... No, o sea, ya se sienten con un poder.
1: Así es.
0: O sea, ya se sienten Keiko, ¿no? Ya no le puedes decir porque si no ahí mismo te dicen, bájeme la voz. ¿Usted cree que con quién está tratando? O sea... Oye.
1: Una vez yo
0: y además, me negaron el libro de reclamaciones en el colegio Juan Manuel Iturregui.
1: Pero y si lo firman y lo leen.
0: Imagínate.
1: así. Pierdes tiempo ahí. Mira, una vez yo me voy aquí y te pongo otro como ejemplo, la misma municipalidad. Me fui a hacer una gestión acerca de que a la única casa donde le habían puesto multa, que estaban botando un desmonte en mi casa o que estaban construyendo, era la mía. Uh-huh. Y habían como cerca de 7-8 casas que estaban construyendo y a ninguna le habían puesto una multa, una papeleta.
0: Que Reinero le saque el ancho de la radio, por
1: eso. Entonces yo me voy a reclamar y encuentro a una secretaria que se limaba las uñas. Le digo, señorita, por favor, vengo por esta situación, ¿cómo lo puedo? Espérese un ratito, que estaba que te sacaba el mogo de las uñas.
0: Espere un ratito, que estoy que termino de sacarme el mogo.
1: Oye, media hora para que sacar el bogo de las uñas. Y al final le digo, ¿sabe qué? Mejor vengas el día de mañana porque su documento está todavía en fiscalización, imagínate.
0: Ay, Dios.
1: Me voy a fiscalización y el documento todavía recién había llegado a fiscalización y tenía que estar en esa situación. Así trabaja. Pero es el sistema, pues, es el sistema, mi Jairo. ¿Ah? Uh-huh. Si hubiera un jefe de personal que diga, ¿sabe qué? ¿Por qué no le ha dado solución a ese problema? No, que me está limando las uñas. Ah, entonces te miras en su casa y mañana venga, pero ese documento me pasa el día de hoy. Pero no es así. Es por eso que la administración pública está aguantada. Es por eso que la administración pública es débil. ¿Ah? Pero ellos sí están viendo de dónde está tu defecto. Como dice el doctor Polar, ya hablé. Mañana van a tomar represalias contra mí. Es así.
0: Sí, para eso sí somos rapiditos.
1: Oye, mira, si es que tú hablas bien de ellos, que eres el mejor, eres el capazote, eres el
0: máximo
1: único.
0: Eres.
1: Pero empiezas a la crítica y empieza a la persecución. Eso lo hemos vivido en carne propia. Así que para eso no es novedad para nosotros los que estamos metidos en esta situación. Bueno, eso es solamente para apoyar las palabras que ha dicho el doctor Polar, que sinceramente son elocuentes cuando lo dice un funcionario que ha estado en carrera. Nosotros los que estamos metidos en esta situación. Bueno, eso solamente para apoyar las palabras que ha dicho el doctor Polar, que sinceramente son elocuentes cuando lo dice un funcionario que ha estado en carrera y que por diferentes motivos, pues han buscado la forma como sacarlo del cargo.
0: Así es.
1: Porque funcionario que es efectivo es cargoso. Y el que es cargoso, para afuera. Si tú eres malo, malo, recontra malo, eres bacán.

0: en el sector público. Mira, una vez yo escuchaba a un doctor, el doctor Nikin, que había hecho su doctorado, y él me decía, imagínate, ahora hacen el doctorado en un año. En mis tiempos se hacía el doctorado en 5 años, y tenías que aprobar tesis, 5 años. 5 años de doctorado.
1: Y con tesis.
0: Y yendo todos los días a la universidad. ¿Ah? Entonces, hoy día lo aprobaba en un año, y van los sábados y los domingos, me decía él. Una vez, al momento de calificar, el máster de ellos dice que le dijo, bueno, tú estás bueno para el sector público y tú estás bueno para el sector privado. Y cuando le preguntaban por qué, porque habían aprobado con nota 12 o 13, eso quiere el sector público. Gente mediocre. Y ojo, que mediocre no significa que seas medio, medio, no. Mediocre significa malo. En el sector significa malo. Pero los de acá sí están capacitados para el sector privado. Porque el sector privado te exige otras situaciones. Imagínate tú la comparación que me hizo esa día el doctor. Digo, pero así es, me dice. Así es, porque las carreras son así demasiadamente. Hoy día, tú te conviertes en un profesional, un doctor en menos de 5 años. Has pasado posgrado, has pasado máster y has hecho el grado de doctor. Caramba, anteriormente eso significaba 10 años de estudio, aparte del título profesional que tenías en tu bolsillo.
1: Dios mío.
0: Imagínate, ¿cómo estaremos? Por eso estamos así, pues. El día que la universidad sea científica, realmente científica, porque la universidad que tienes el día de hoy son estudios secundarios un poco más elevados, pero el día que sea científica, el día en que las universidades tengan laboratorios de primer nivel, el día en que la universidad cuente realmente, ahora, un egresado de la universidad ya es, ¿cómo se llama?, profesor en la universidad. Imagínate el nivel que hay. ¿Sabes qué? Para que tú ejerzas la sama como catedrático en la universidad tienes que ser doctor.
1: Pero mira lo que es de nefasta esta vida, ¿no? Para que tú seas, por ejemplo, ¿no?, gerente de municipal, tienes que tener, en primer lugar, una profesión, una licenciatura, una maestría, sí, un doctorado. Sí, sí. ¿Quieres ser director de un colegio? Tienes que tener la categoría 8, la categoría 7, tener 2 licenciaturas, una maestría. ¿Quieres ser gerente de un banco? Tienes que prepararte a hacer esto, a hacer otro. O sea, tienes que prepararte. Tienes que ser capaz, tienes que estudiar. ¿Quieres ser congresista? ¿Ya? Donde se hacen las leyes, donde se formula toda la cuestión. Lo único que te piden es... Ya, solamente preséntame tu DNI, nada más.
0: Y 25 años.
1: Y 25 años.
0: Nada más.
1: Y estos son los que hacen las leyes, pues.
0: Es que, pero les ponen, pues, es por eso que ellos tienen 11 asesores que ganan 8,000 soles cada uno. O sea, ellos no hacen nada, ellos lo que van a hacer es... Usted ha escuchado cuando la Barbarán lee los discursos que... O sea, una vez la escuché y la verdad que me dio vergüenza. Digo, ¿cómo está sin vergüenza? No tiene vergüenza leer esas situaciones que ni siquiera sabe leerlas. Oye, yo te escribo algo a ti, Mijail, lo que tú no lo sabes, tienes que estar todo un día para siquiera, no para porretear, no claro. Para porretear. Pero le dan así, ya está, ya toma, y después van, ni siquiera diablo saben. No puede ser posible que hasta ese nivel hayamos llegado, por favor.
1: Sí, estamos...
0: Mira, es por eso que en el Perú tenemos gente como la que tenemos. La vez pasada se burlaban de este señor Castillo, que con 5º año de primaria ha llegado a ser senador. Hermano del profesor Castillo, con 5º año de primaria es senador. Imagínense, decía, ¿cómo con 5º año de primaria ya es senador? Yo le decía a un pata, yo me acuerdo de una señora, se llama Aprista, de aquí de Ferreñafe, en la Marique, que llegó analfabeta, llegó a ser diputado de la República, del partido Aprista.
1: Imagínate. Pero maestro, a veces hay analfabetos, y te lo digo porque, bueno, yo tengo la experiencia de mi padre estudió hasta 2º de primaria, pero era uno de los más grandes, y no porque sea mi padre, ¿no? Ha sido uno de los más grandes constructores que ha tenido. Yo me acuerdo que a veces en el Sindicato de Trabajadores de Construcción Civil, él corregía a los arquitectos, corregía a los ingenieros. Es que
0: son autodidactas, pues.
1: ¿Me entiendes? O sea, hay gente analfabeta que realmente... da la talla.
0: Mira, ¿no? ese es el autodidacta. El autodidacta es el que lee, el que se preocupa, el que no estudió, pero se preocupa por leer, por descubrir. El autodidacta se hace solo, se hace en la calle, se hace con el estudio. Pero estos acá pues no son ni siquiera tienen, se llama, ni didactas. No, ni auto.
1: Auto tiene.
0: Triciclo, de repente, maestro.
1: Tienen autos, tienen motos, tienen triciclos. Mira,
0: es
1: tienen
0: como todo. En el Perú, ¿cómo surgen las grandes organizaciones? Y hay que decirlo bien. Mira, yo me quedé atónito una vez cuando escuché acerca de la familia Rodríguez Banda.
1: Rodríguez
0: Usted
1: Banda.
0: Usted ni siquiera se imagina quién es la familia Rodríguez Banda. Imagínense, y hoy traigo aquí unas notitas porque leí un poco de esto y me acordé un poco de las 10 familias que dominan el Perú. Porque son 10 familias las que ponen presidentes y las que sacan presidentes, igual que en Estados Unidos. Uh-huh. Estados Unidos no es uno de los países que respeta. En Estados Unidos hay solamente dos partidos políticos, el demócrata y el republicano. No es como acá en el Perú que se meten los efervescentes, los burócratas, se meten de todo a postular a la presidencia. Allá solamente hay dos partidos
1: políticos. Y si eres de izquierda, eres terruco.
0: Eres terruco.
1: Eres mira, comunista, rojo.
0: Mira, entonces, en Estados Unidos hay dos partidos políticos, los demócratas y los republicanos. Y Estados Unidos es dominado por 10 familias también, como en el Perú. Tú sabes que acá en el Perú hay una familia que precisamente domina todo lo que son los Sámaras Farmacias, y son los Rodríguez Pastor. Uh-huh. Ellos son los que dominan todo el sistema, los Gumas, los que dominan todas las cuestiones de las construcciones a nivel nacional.
1: El monopolio,
0: hacen el monopolio. Entonces, la familia Rodríguez Banda son las que en estos momentos dominan todo lo que es el sistema lácteo.
1: Grupo Gloria.
0: Ese es el Grupo Gloria. El grupo que ha comprado el 30% de las acciones de Olmos. Imagínense. ¿Sabes a cuánto llegó su fortuna cuando ellos eran misios, igual que Mijail, igual que Moya? Bueno, Mijail no tiene una moto. Moya no tiene ni triciclo, ¿no? Pero de todas maneras. Oye, imagínate. Estos señores que han comprado el 30% de todo lo que es, ¿cómo se llama? Olmos. ¿Ah? La capital de Limón. Oye, imagínate. Bueno, ellos tienen una estrella muy iluminada. Se iniciaron en el tiempo de Alan García, porque Alan García les dijo, vengan acá al Perú, ustedes eran camioneros. Ellos después se volvieron en camioneros transportadores de leche Gloria. Y ahora fíjate, después de ser transportadores en camiones de leche Gloria, ahora son dueños de leche Gloria. Y con agencias y fábricas en 40 países en el mundo. Dentro de ellos Argentina, México, Chile, etcétera, etcétera, etcétera. Porque me olvidé de los demás. Ahora, estos señores no solamente se han metido pues en la industria del lácteo. También están en el cemento, también están en el papel. También se encuentra que los alimentos, tal es así que casi la mayor parte de los supermercados en el Perú tienen acciones ellos en una forma directa. Todos,
1: imagínate,
0: sí.
1: Dios mío.
0: Imagínate, ellos son otra de las 10 familias más poderosas. Ellas están en el quinto lugar de las familias poderosas en el Perú. Ahora, ellos compraron 15.000 hectáreas de terreno en Olmos, de las 19.000 que estaban ofertando. Y le dio el empujoncito final, se lo dio nada menos que tu pata, el chino Fujimori. ¿Ah?
1: No, usted, mi pata.
0: Usted decía que era su pata, ¿no? Usted lo recibía con bombos y platillos al chino Fujimori. ¿Sabes cuál es su fortuna? 694 millones de soles.
1: Dios mío. Oye, pero que se quede con los 694, los céntimos, dijo uno ya que nos dijo. Claro, pues,
0: imagínate, ¿cuánta plata hace la gente a costillas del producto peruano? Vienen y compran y punto, se acabó. Eso es para decir solamente, claro, ellos tienen el derecho de progresar, de prosperar, tienen todo el derecho. Nadie le va a quitar, porque ellos traen otra mentalidad al trabajo. Otra forma de explotar a la gente, tal es así que aquí en Gandules, que también es de ellos, uh-huh. Gandules es de ellos, entonces ahí no te llevan, tú no puedes llevar ni agua para que tomes al momento que te hace, porque todo te lo venden en los kioscos. Y si no Dios llevas mío. Plata, y si no llevas plata, te lo apuntan y cuando vas
1: agarra agua del pozo nomás.
0: ahí no puedes llevar alimento, no puedes llevar nada.
1: Claro, porque ahí te dan en la. Sí, yo he visitado Gandules. Y efectivamente, o sea, ahí no ¿sí? puedes llevar agua, no puedes llevar alimentos, no puedes llevar una fruta. Todo te lo brinda la fábrica.
0: No.
1: Eso es cierto.
0: Te lo vende.
1: Te lo vende, ¿no? te lo da la fábrica porque a la hora que viene tu semana, pues ahí viene el recorte, ¿no?
0: Te sacó tanto.
1: Ahí viene el recorte, ¿no? Ahí viene el recorte. Y es un recorte bien considerable, ¿eh?
0: Y entonces imagínate la forma como han hecho fortuna esta gente. ¿Cómo ha hecho fortuna? Es como también en el tiempo del COVID, el COVID-19. ¿Quién se forró con todo? La familia Rodríguez Pastor.
1: Las farmacias.
0: Las farmacias.
1: Cuando una paracetamol te costaba un sol. Aquí se ha sido, pero... internacional.
0: ¿No? Imagínate la forma como ellos han aprovechado. Ellos se han aprovechado de estas situaciones. Y esto es lo mismo que va a pasar el día de hoy. Ya va a pasar el día de hoy con el clásico subsidio. ¿Quiénes son los que se van a beneficiar? Repsol, Petroperú no, porque es del Estado. Repsol, hay otras firmas más que tienen, ¿cómo se llama? Que venden el combustible a nivel nacional, que son las que van a recibir los 4 soles de subsidio por galón de gasolina que te vendan a ti cuando vas a comprar tu gasolina.
1: O sea, ellos no van a dejar de perder, ¿no?
0: Nunca,
1: o sea,
0: nunca.
1: Aquí lo que está haciendo el Estado es desembolsar un billetón. Sí. Para decirle a Repsol, ¿cuánto me diste en campaña? Tanto millón aquí, mira, acá te lo devuelvo.
0: Listo, ahí te lo devuelvo.
1: Ahí te lo devuelvo.
0: Y tanto que decían que nos vamos a poner como Venezuela, nos vamos a poner. Mira, en Venezuela el sueldo mínimo, el sueldo se llama, son $9.
1: ¿$9?
0: $9. Es por eso que acá viene un beneco, pues te das una chamba, le das a pagar 50 lucas y es millonario. Y él agarra y me envía a su tierra, claro, para que puedan comer. $9. ¿Qué es la mensualidad?
1: 30 soles.
0: Pero allá te subsidian todo, pues. Allá te subsidian el arroz, la carne, la menestra, el combustible, el gas, todo te lo subsidia el Estado. Te da el Estado. O sea que tú no pagas nada.
1: O sea, tus 30 soles son para tus cigarros.
0: Ese nomás. Es el clásico. Mira, ese es para que entienda la gente así, que antes decía que vamos a parecernos a Venezuela. No, ahí estamos.
1: No, ese ya...
0: Ya estamos dando el primer paso.
1: Lamentablemente estamos viendo en estas últimas elecciones que todo lo trabajan a base del miedo, ¿no?
0: Sí.
1: Bajo el temor,
0: sí.
1: ¿No? Que no te metas con él porque él es rojo, te ruco, te va a volver a Venezuela, te va a quitar tu casa, te va a quitar tu carro. Un poquito más si te dicen te va a quitar tu mujer.
0: Es que mira, parece mentira. Parece mentira. Mira,
1: es verdad.
0: Uno de los países que siempre ha estado, y por si acaso yo creo que me voy a ir a Indonesia, hermano.
1: ¿Ah, sí?
0: Yo estoy haciendo ya mi documento.
1: Vamos a Rodríguez Mendoza.
0: ¿Sabes qué? En Indonesia te pagan para casarte.
1: ¿Qué? ¿Les pagan para casarte?
0: Sí, te pagan para casarte y te mantiene el Estado hasta que tú te hagas de un algor económico.
1: Dios mío, vámonos a Indonesia, mano.
0: Hoy son las mujeres son preciosas. Me han mandado
1: viajas. Nos abandona, Reinero, vamos.
0: Hay una cosa. Mira, hay una cosa bien linda.
1: ¿Pero para qué te vas a ir a Indonesia? Te vas a Mendoza, ¿no?
0: Mira, hay una cosa bien linda en los países que se llaman desarrollados. No pagan impuestos. Es como el caso de Suiza, que tanto hablan de Suiza. Suiza era uno de los países más arrancados, más pobres del mundo. Y como de la noche a la mañana se empezó a sacar sus rascacielos, empezó a hacer las vías de acceso mejores, a tener sueldos muy buenos, porque allá no se roba. Allá gritan para entrar a la cárcel, los choros. Ya, no, usted casa afuera. No, por favor, lléveme a la cárcel. Dice, no. Entonces, imagínate. ¿Por qué? Porque abrieron las carpetas a los desfalcadores del mundo. Tal es así que si tú has robado, bueno, el caso Fujimori, el caso Montesinos, van a Suiza, depositan sus platas ahí, abren su dinero y te dan claves, porque allá no es que Mijailo de Jota, no, una clave y punto, tú nomás la sabes. Es por eso que ellos están... libre de todo tipo de fiscalización a través del sistema de países. Por eso es que de la noche a la mañana dio un vuelco total en su economía. En Suiza no hay analfabetos. Las universidades son libres, igual que Indonesia. Y acá en el Perú te cobran un montón de plata y te van a decir, ¿sabes qué, señor? ¡Pum! Allá en la salud, tú llegas a un hospital, tienes una asistencia de primer nivel. Acá ándate al Belén de la Magia que sale muerto. Entonces, mira, esa situación causa...
1: Oye, aquí en el Belén no hay pero ni resucitador.
0: No hay nada.
1: Ni cardiólogo.
0: Por eso es que te digo, mira, eso, mira, sin ir muy lejos, acá nomás en El Salvador está Bukele. Uno de los mejores hospitales que ha inaugurado es el que tiene Bukele en estos momentos. Uno de los países más pobres, más arrancados y con más violencia.
1: Oye, hemos visto también que Chile está trasladando presos a El Salvador, ¿eh?
0: Es que, ¿sabes qué? Es una de las cárceles más seguras que tenemos en estos momentos.
1: ¿Pero tú crees que tanta capacidad tiene la cárcel? ¿Por qué, por ejemplo, Keiko Sofía no manda uno al monstruo y manda unos 500 de esos?
0: No, es que no son sus patas.
1: Pero hay que pagar, me imagino, por tenerlos allá, ¿no?
0: Un porcentaje. Entonces, mira, ¿qué cosa es lo que pasa acá? Lo que pasa acá es vuelvo a repetirte, es el sistema. Es el sistema. Alguien me decía, acá en el Perú lo que falta es un Bukele. Mentira, Bukele no iba a hacer lo que está haciendo allá en su tierra. Porque acá en el Perú va a encontrar unas fuerzas armadas podridas, tiene que botarse a la mitad del ejército. Va a encontrar una policía nacional metida en las mafias y tiene que botarse más de la mitad de los policías.
1: Por eso que no lo sacan a Riola, pues.
0: ¿Y tú crees que por qué no lo sacan a Riola?
1: No, por eso entonces, que no lo sacan a Riola.
0: Acá lo que falta acá es que la gente se involucre en el sistema. Si no estamos perdidos. Mira, la señora Keiko Fujimori ha anunciado con bombos y platillos que el ejército va a tomar las partes exteriores de los penales, de los centros penales, y que ellos van a encargarse de controlar la ola de violencia que hay en la capital de la República. O sea, los choros van a venirse a las provincias, porque en las provincias es lo que pasa en Trujillo, que es bastión de la señora Fujimori. Lo que pasa en Lambayeque, cómo aumentó los crímenes últimamente en Trujillo ha habido una abogada, estaba almorzando y han habido dos patas que han metido más balas que mandaba a hacer. Lo mismo ocurre en Piura, lo mismo ocurre en Tumbes, que son bastiones del fujimorismo. Son bastiones del fujimorismo, hablando así. Ucayali, bastión del fujimorismo, en paro. ¿Por qué? Por esta misma receta que no tenemos. La señora no sabe ni qué hacer en estos momentos, no sabe ni qué decir, ni cómo engañar. Ahora se ha vuelto titoquera.
1: Todo lo que es titoquera.
0: Entonces, mira.
1: Si no, para agarrar helicóptero y viaje y viaje y viaje.
0: ¿Pero qué hacemos con ello? ¿Qué hacemos con ello? Mira, lamentablemente esto de las cárceles puede ser es un mal necesario, mira Mijailo. Porque la verdad que hay una corrupción a través de los penales, hay una corrupción total, en donde ahora pues el preso goza de un montón de beneficios, porque también como los policías son intocables. Yo tengo un primo que trabajaba ahí, me dice, hermano, pucha, que adentro es un enjambre de abejas.
1: Ahora este personal o los mismos integrantes de la Policía Nacional, pues prácticamente es un premio que te manden a trabajar a un penal, ¿no? Porque son los grandes negociados, ¿no? Por ahí ingresa la droga, de ahí ingresan los celulares, de los celulares en las extorsiones, sí. Licores, ¿no? Hasta féminas.
0: Sí.
1: ¿No? Hasta féminas ingresan.
0: Mira,
1: pura veneca nomás.
0: Mira, y parece mentira. Que otra cosa que también me decían a mí, mira, aquí la única fórmula que puede hacer la señora Fujimori para poder ordenar la situación es disolver la Cámara de Diputados. Pero digo, ¿cuánta ignorancia hay en el Perú? Anteriormente, con la legislación anterior, sí podía disolver el Congreso. Porque tú agarrabas, te presentabas con tus ministros y pedías cuestión de confianza, la primera vez te la negaban. Listo. Te ibas y nuevamente presentabas y te la volvían a negar, punto. La Constitución te obligaba a que tú disuelvas el Congreso porque estaban negándote la cuestión de confianza en dos oportunidades. Pero los fujimoristas, como son bien bacanes, son especialistas en hacer tonterías. Uno de los más eruditos pensadores que tenemos en el mundo modificaron la ley para que ellos no puedan ser disueltos porque dominaban el Congreso de la República. ¿Por qué? Porque ahí estaba Rospigliosi, ahí estaba después la Camones, yo no sé quién diablo más ahí.
1: Estaba el Comelfalfa.
0: Pusieron una condición de que para pedir cuestión de confianza, la cuestión de confianza tenía que pasar directamente por la Junta Directiva de la Cámara. Y si la Cámara no lo aprobaba, porque era fujimorista la Cámara, no pasaba la cuestión de confianza. Correcto. Ya, se fue este gobierno y ahora la señora Fujimori está pidiendo que le den la potestad para hacer ella la nueva legislación laboral. Que le den la confianza para ella hacer la nueva legislación laboral, porque hay que modificarla y un montón de cosas. Correcto. Entonces, eso tiene que pasar a la Cámara de Diputados. Pero para que eso pase, va a pasar por la mesa directiva del Congreso, de la Cámara de Diputados. ¿Y quién domina la mesa directiva de la Cámara de Diputados? La oposición, que no le va a dar el pase. Le va a decir, señora, ¿sabe qué? Váyase el diablo, métase en otro sitio. Ya, correcto. Ella va a volver a insistir y no va a poder disolver la Cámara de Diputados como si lo hubiera hecho en otra oportunidad. O sea, con su misma arma, hecha con sus mismas leyes, por sus mismos forajidos que tuvo en el Congreso, ella está prácticamente atada.
1: Es que ella se imaginó que iba a tener de nuevo 73 pues, diputados. ¿Ah? ¿No? Entonces, y iba a manejar las dos cámaras.
0: Ella maneja la de senadores, que tiene 30, tiene 31 con una desertora. Uh-huh. Tiene 31, pero ahora no, ahora tiene 74 opositores ahí en la Cámara de Diputados. Ahora, ¿qué cosa es lo que le queda a ella? Hacer lo que hizo su padre, porque ella dice que va a gobernar como su padre. Dice

0: que están que le piden 18 años por otra causa más diferente.
1: Así es, así es, así es.
0: Entonces, mira, entonces eso es lo que pasa en este, esa cuestión de que ellos mismos han creado su propia trampa. Ellos pensaban que solamente oponerse a Castillo, oponerse a ellos, ya listo, les daba potestad. Pero esa misma arma, el día de hoy, los está matando, ¿ves?
2: Con la misma moneda.
0: Falsificada.
2: Con la misma moneda.
0: Están queriendo comprar. Imagínate.
2: Le salió el tiro por la culata,
0: Por eso, les está saliendo el tiro por la culata. Ahora, ¿cómo lo disuelvo? ¿Dando golpe de Estado? Bueno, lo puede ser. Lo puede ser.
2: Puede ser.
0: Porque ella goza del poder de las Fuerzas Armadas y de la Policía Nacional.
2: Por eso que a los policías les ha dado aumento, a los de acá les ha dado bonos, para ellos hay plata.
0: No me dejan trabajar, dice, no me dejan trabajar y correcto, está bien.
3: En 15 días
0: no
3: va a cambiar todo
0: eso. No, en la vida. No va a poder hacerlo esta situación. ¿Por qué? Porque justamente aquí se maneja todo con billete. Y ya el ministro, fíjate, ¿qué cosa es lo que hizo el pata Rospigliosi antes de salir? Les aumentó el sueldo a todos los trabajadores
2: del Congreso
0: de la República.
2: 15%.
0: Y aparte de ello les dio un bono.
2: 11,000 soles.
0: 11,000 soles. Ya. Pero para ellos, ¿qué cosa es lo que dice el ministro de Economía? Nada. Pero para los profesores no hay plata. ¿Ah? Para los profesores no hay plata. ¿Ah? Y para los asesores de la gente que está ahí, sí hay plata. Entonces, eso es lo que pasa. Mira, las municipalidades necesitan plata en estos momentos. Y no es cuestión de que devuelvan las municipalidades. Más bien, el alcalde que devuelve dinero que le envíe el Estado debe de ser sancionado. Porque no tiene la capacidad suficiente de gestión. No premiarlos. Pero acá un alcalde recibe una millonada de soles para hacer nada. Si quiero lo hago, si no quiero lo hago, acá me lo meto en el bolsillo, lo de acá se acabó la situación. Y más bien después lo premian, porque sabe que de ahí el alcalde va a tener su billetito, su tajada. ¿Ah? Pero si dijeran, ¿sabe qué, señor? Este presupuesto se le da para que ustedes lo inviertan. Y si no lo invierten, entonces van a ser sancionados. La sanción de ustedes es que se van a ir para adentro.
2: Y que la China no es onza, Metro Reinero. La China sabe perfectamente que tiene que tener como aliado principal las Fuerzas Armadas y la Policía Nacional del Perú.
0: Eso sí, eso no es problema.
2: Porque me van a matar de si el Congreso o los diputados, las cámaras, le hacen la jugada maestra, pues ella se atrinchera y llame a mi comandante generales. Saquen los tanques. Los tanques.
0: Listo.
2: Mira, y punto.
0: ¿Tú crees que en estos momentos, porque en el Perú, el caso de Iturregui, te pongo como ejemplo de Iturregui? ¿Cuántos años demoró el Iturregui para que veas al Iturregui? 5 años.
2: Nueve años. Imagínate, de lucha.
0: ¿Cuántas promociones salieron del Iturregui sin conocer su colegio?
2: Hubo una promoción que ni siquiera pisó el emblemático.
0: No una, sino como 9 promociones.
2: Hay una promoción que estudió una parte de su secundaria, la estudió en el colegio, un aula. En el club municipal.
0: Así es, mira.
2: Otro espacio lo vivieron en el San Juan Macías, otro espacio lo vivieron en el Colegio Secundario San Martín.
0: Mira.
2: Y se llamó Colegio Promoción Emblemática.
0: Mira, pero si las leyes fueran diferentes, es por eso que te digo, mira, en el Perú hay un capazote que domina las construcciones a nivel nacional. Por sus manos de él pasan todas las construcciones y él se encarga de derivarlo. Esto es para Mijailo, acá para Lipio, acá para él, fulano y tal. Esos son los que van a hacer los consorcios. Que los consorcios lo invitó.
2: El club de la construcción.
0: Ahora, los consorcios los inventó tu pata Alan García Pérez para darle más trabajo a más gente. Entonces, ¿qué cosa es lo que pasa acá? No hay una ley. Graña y Montero. No hay una ley que te diga por decir, ¿sabes qué? Vamos a construir esta carretera. La carretera que va a propósito con la Sábado Lipia, Rodríguez de Mendoza, ya aparecen túneles en alguna parte. ¿Ah? ¿Ah? Entonces, mira, teniendo gobiernos regionales que tienen que ir, teniendo ahora diputados de ahí de la zona, senadores, y que no sacan presupuesto para esas carreteras. Entonces, mira, ¿qué cosa es lo que va? Te dan la carretera, ya. Vamos a probarle para que haga la carretera Rodríguez de Mendoza a Chachapoyas, por decir. Que es la parte más grande, ¿no? Tiene como cerca de 80 kilómetros, ¿no? 73 kilómetros. Ya. Mira, van a decir, por decir. 80 millones de soles para hacer esa carretera.

0: correcto. Empiezan a hacer la obra, a rajar, a tumbar toda esa vaina. Y cuando vieron esa cuerda, se paró la obra. Se paró la obra porque ese tramo no estaba en el proyecto, el de acá no estaba en el perfil, y el de acá, bueno. Mira, ahora, dice, ahora,
1: adentro. Hay presupuesto, pero para mantenimiento, ¿no?
0: Mantenimiento.
1: Mira, para tirar agüita nomás.
0: No, agüita no, porque llueve.
1: O yo me voy a Mendoza ahí a agarrar la entonces, chamba de periodista.
0: Entonces, mira, Mijaelo. Llega el momento en que se terminan los 80 millones de soles. Y se quedó la plata, y se quedó la obra por la mitad. Salieron nuevas adendas, salieron nuevos requerimientos.
1: Encontraron un hueco.
0: Listo, y se plantó la obra. Ahora. Porque no hay una ley que te diga, ¿sabes qué? Usted me dijo que esa obra iba a costar 80 millones de soles y que iba a tener un año de plazo. Si no me cumplen un año de plazo...
1: Yo lo meto preso.
0: ¿Lo meto preso? Te meto preso. Y si al año me vienes a decir que te falta todavía la mitad de la plata para terminar, te meto preso. Porque tú me has hecho, tú me has aprobado el proyecto, tú me has aprobado todo... Sino que como yo soy buena gente y arriba manejo toda la situación, ¿ves? Manejo toda la situación, ahí me conviene que la obra esté paralizada para yo de arriba sacar plata que falté y darte la plata a ti. ¿Ves? Y acaso Santa Rosa, ¿ves? Ese es para que tú veas, lo mismo pasó acá en el Iturregui. Plata para acá, se acabó la plata. Plata para acá, se acabó la plata. Plata acá y se acabó la plata.
1: Ahí estaba Petupata Javier Velázquez.
0: Ah, no, Petupata
1: Javier Velázquez.
0: Oye, era cuando le tiraron su huevazo acá en el Iturregui.
1: Que dijo, es mi hermano, pero yo no sé nada.
0: Yo no sé nada.
1: O sea, yo soy presidente del Consejo de Ministros. Mi hermano tiene las obras de los emblemáticos, pero él no sabe nada.
0: Mira, entonces.
1: Eso disciplina, que, compañero. Disciplina.
0: Porque no hay una ley. No hay una ley.
1: El Vice.
0: Es claro. Mira, claro. Mira, toda esa situación se da porque en el Perú vivimos con las leyes bajo el sobaco. O que las tenemos como papel higiénico usado, ¿me entiendes? Acá no hay una ley que te obligue a ti a decir, usted me cumple en el plazo que usted me ha dado con el dinero que usted le ha dado y no va a
1: venir. Y tampoco nunca vamos a tener congresistas, ni diputados, ni senadores que hagan cumplir las leyes como la que usted está planteando.
0: Es que no les conviene.
1: Porque pues. Después le dicen, ¿qué estás hablando? No, que la ley. No, ¿cómo vas a poner esa ley? Toma un milloncito ahí para que. No, mira, me conviene, mira, ¿cómo lo vas a poner, mira, eso ahí?
0: Sin ir muy lejos, las telefónicas acá en el Perú. Sin ir muy lejos. ¿Cuánto debe? Usted sabe que Movistar vendió por $1,000,000 todo su sistema logístico.
1: No, maestro, 100 millones de dólares.
0: $1,000,000 lo vendió. ¿Sabe por qué? Porque ya había robado tanto, que le debía tanto al Estado, que no iba a poder pagar, o que no le daba la gana pagar la cuenta. Pero usted demórese un día, dos días...
1: Corta.
0: Hermano, mira...
1: Oye, si 15 días de antes están que te mandan los mensajes, ya sí. Puede pagar su
0: pago. Así es.
1: No. Le quedan 5 días para que pague.
0: Y a cada rato
1: te... Evita que te cobren la reconexión.
0: Oye, imagínate, mírate, y esa es una de las compañías que debe mucha plata al Perú. ¿Por qué no le cobran a ellos? ¿Por qué no le cobran? Porque al Estado no le conviene... Al Estado no le conviene. Aquí hay un montón de empresas que le deben millones, miles de millones al Perú. Y eso, ese planteamiento lo hizo Sama últimamente uno de Perú Nación, no sé qué. Loco, sí, es que fue uno de los principales ladrones que tuvo acá el Perú.
1: Oye, hablando del Iturregui y Maestro Reineiro, hay un tema que también yo quería tocar. Porque ya cuántos años han pasado, tú que conoces más que todo el tema periodístico, ¿cuántos años han pasado de que la Asociación de Exalumnos del Colegio Juan Manuel Iturregui organizan campeonato tras campeonato, y tú ves cada domingo
0: huasca tras huasca,
1: las burradas de cantidad de rumas, de cajas de cerveza que se venden, y todos los años es el tema de el terreno? Estamos trabajando para que el Iturregui tenga su propio terreno.
0: Mira, hay una cosa. Joaquín Chávez se jacta de ser uno de los mejores presidentes de la PAFA que ha tenido el Colegio Juan Manuel.
1: Mentira.
0: Esto es que te digo que él se jacta de ser correcto, que por él se hizo el mini coliseo y la piscina, que gracias a él se vendió las tiendas que hay ahí que dan para la avenida Ramón Castilla, y ya, correcto. Si él ha querido, él ha querido ganarse ese poroto, usted sabe que el itis que hay en estos momentos entre el Colegio Juan Manuel Iturregui y el Museo Brunin de Lambayeque para la devolución de una cantidad de terreno.
1: 876 metros cuadrados.
0: Que pueden servir para aulas, a favor del colegio. Y que sin embargo, porque ya terminó el convenio para el cual fue entregado, fue llevado al gobierno regional. Y en el gobierno regional se sometieron al voto. Y uno de los que se opuso a que los terrenos del museo o del Iturregui sean devueltos fue Gustavo Espinosa. ¿Eh? Mira, y Gustavo Espinosa va con el número 3 en la lista de Joaquín Chávez.
1: Imagínate, Dios mío.
0: Gustavo Espinosa va con el número 3 en la lista de Joaquín Chávez.
1: Hay que invitarlo a ese señor para.
0: Ahora mira, ¿con qué cara él va a decir que va a defender Lambayeque cuando no ha podido defender los terrenos de Iturregui? Y aquí en Lambayeque, mira, Mijailo, o son iturreguinos, o las mujeres son de Sara Bullón, o son del Colegio del Carmen. En secundaria.
1: No hay otro.
0: En primaria, son del Cuevita. La mayor parte.
1: Soy huevita también.
0: Del 2-11.
1: O
0: del Zapata.
1: O del 27.
0: Antes era 2-11.
1: Claro.
0: Entonces, mira, esos son emblemáticos. Y si yo te voy a decir, ¿sabe qué? Oye, ahí hay un pata que se opone a que entregue los terrenos de Samuel Juan Manuel Iturregui. ¿Votarías tú por él?
1: No, maestro. Imagínate la lucha que viene teniendo Carlos Ventura con estos muchachos del colegio 27 de diciembre que están arrumados, no sé cuántos años están arrumados ahí en estos campos deportivos que están al costado lateral derecho del estadio, del monumental estadio César Flores Barigorda. Vemos aquí que en cualquier momento se viene abajo este monumento histórico donde se dio el primer grito libertario frente a la Venus. Ahí hay alumnos, por si acaso, del nivel primario, hay alumnos. Todo, casi todo el nivel primario funciona ahí. Entonces, la educación está repartida, maestro. O sea, los del 27 están pasando lo que los iturreguinos pasamos hace tiempo, durante casi 10 años, ¿no? Y lamentablemente no hay nadie, no hay autoridades que lo respalden. Ahí medio que Carlos Ventura dijo, no, yo no puedo luchar contra el monstruo. Porque lamentablemente encuentra trabas en el gobierno regional, encuentra trabas en el gobierno de educación, en las UGELES. Entonces, ¿cómo vamos a salir adelante de esta forma? ¿Cómo van a estudiar los muchachos donde viven hacinados, estudian hacinados? Estos muchachos de que están aquí en la calle Bacamatos estudian en aulas de fierro. O sea, imagínate las temperaturas ahora con esto, con este calor que a veces sale. Dios mío, bueno, tenemos 3 días con frío. Pero, ¿cómo estudian estos muchachos? ¿Cómo estarán los servicios higiénicos?
0: Ese es lo lamentable que hay, pues. ¿Ah? ¿Por qué? Porque nunca se han preocupado. Mira, en el
1: Perú, ¿dónde hacen su deporte, maestro? No hay espacio.
0: Mira, Mijailo, al político le conviene que la gente no tenga educación y no tenga buena salud.
1: Sea analfabeta.
0: ¿Por qué? Para poderlos manejar. A eso le conviene. Es por eso que tenemos los colegios que tenemos. La señora Portocarrero la vez pasada llegó a un colegio y dice, oye, ¿pero qué? ¿Así estudian los alumnos? ¿Que traen su adobe para sentarse?
1: ¿Pero qué puede hablar Reinegro, la señora Portocarrero, si ella misma aprobó y votó a favor de que el Estado le dé financiamiento para que ellos pues ahorita sean congresistas o sean congresistas y hagan proselitismo político con plata del pueblo?
0: Ahora mira, si ella tenía la sartén por el mango porque es legisladora, que voy a irme a quejarme, a decir que así estudian ustedes, que en lugar de tener una pizarra tengan ustedes un triplay y ahí escriban sus cosas.
1: Que esa es la realidad. Oye, es
0: mira,
1: realidad,
0: la realidad educativa, tú la ves acá. Si acá tú la ves en estos momentos, ¿qué cosa decía Carlos Ventura la vez pasada? Que más del 50% de las instituciones educativas se encuentran a punto de colapsar. Imagínate acá. ¿Ah? ¿Cómo será en el campo, Mijailo? Claro. ¿Qué será en el campo? En donde no tienen ellos servicios eléctricos, en donde no hay internet, en donde no hay servicios higiénicos, en donde no hay la seguridad y la... ¿Cómo van a estudiar esos alumnos? Esa es la educación que ellos quieren para poderla manejar. Por eso que tenemos escuelas que se caen y hospitales que no sirven para nada, que son un adefesio completo, ¿ves? Por eso que tenemos el Sama Centro de Salud como el que tenemos acá en San Nicolás, abandonado, cerrado, en lugar de abrirlo y ser un centro de primeros auxilios,
1: ¿ves? Porque tú te acuerdas de esta que fue congresista, Tania Ramírez.
0: Sí.
1: ¿No? Congresista por Keiko, ¿no? Que ahora ha sido nombrada, pues, miembro del Minedu ante los profesores. O sea, ella es la jefa ante los profesores ante la derrama magisterial.
0: Claro, pero ella entraba a los supermercados y se choreaba los champús.
1: Se tiraba los champús. No, pues, o sea, esta va a entrar a los colegios y te va a tirar el papel higiénico.
0: Ese es para que usted
1: vea. El jabón líquido se iba a tirar.
0: Ese es para que usted vea la forma como está en estos momentos, maestro. ¿Y cómo se maneja esta situación? ¿Cómo el fujimorismo ha manejado siempre a su gente? Ahora todo el mundo dice, el ministro de salud ayer se iba a San Juan del Lurigancho. Dice, ojalá que la empresa privada venga y se haga cargo para poner los pisos a este hospital que se encuentra en mal estado. Porque no les da vergüenza decir esa situación. Entonces, ¿qué se hace con los dineros del Estado? Ahora, ¿quién ha manejado el sector salud? El sector salud lo ha manejado Acuña. El sector salud lo ha manejado el señor Acuña. Todos los periodos. 10 años.
1: Miren lo que está pidiendo Rospulgosi. Fernando Rospulgosi se fue al Poder Judicial y rechaza pedido. O sea, el Poder Judicial rechaza el pedido de Rospulgosi para anular procesos y condena que le impuso por la difamación cuando le dijo Terruca.
0: Sí,
1: contra el fiscal de la Nación, Delia Espinosa.
0: A él no le cuesta nada que vaya su abogado, porque él
1: es pagado por el Estado.
0: O sea, de tus impuestos le pagan al abogado. A él le conviene que el abogado vaya cada rato y dice: ¿sabe cuánto cobra el abogado? 20,000 soles, dame 10 para mí y es que quédate contigo, y se acabó la situación. Sí. ¿Ah?
1: Y que todo es negociado, maestro.
0: Todo es negociable. Acá la situación es que todo el mundo gana, Sama saca agua para su molino. ¿Ves? Lamentablemente estamos así. Lamentablemente, mira, y una vez yo estaba diciéndole a un pata que justamente acá en el Perú lo que hace falta es que haya orden, disciplina y sobre todo entrega. Y que los líderes políticos no estén revestidos de esa capa que ellos se ponen de honestidad, sino que sean honestos. Uh-huh. En verdad. Dice, yo he visitado las casas más humildes. Correcto, entiéndeme. El señor es una persona muy humilde. Ándame, más déspota que mandaba a hacer. Mira, porque acá confundimos las terminologías. Confundimos la humildad con la pobreza. Una cosa es ser humilde. Yo conozco profesionales muy versados, doctores egresados de grandes universidades, y son muy humildes. A los que tú tienes acceso a ellos, conversas con ellos y no hay ningún problema. Pero no confundamos la humildad con la pobreza. No confundamos el hogar con la vivienda, con la casa donde vives. El hogar es lo que tú conformas. Tú, tu mujer, tus hijos, ese es tu hogar. La otra vivienda, no, hemos visitado hogares muy humildes. Oye, ¿qué estás loco? No me vengas con esos disparates. Modifica, ese es por qué. Porque nos ven todavía con la cara de que somos unos brutos, unos animales que no comprendemos la terminología de ellos. Y el día de ayer ya estábamos hablando acerca de lo que dijo ese bruto que comparó la idiosincrasia de los pueblos. Yo digo que con los pueblos de la sierra, con los pueblos de la selva, no se podía conversar porque ellos eran anacrónicos. Entonces, pues, imagínate cómo nos tratan a nivel político.
1: ¿Ves? Se me hace recordar ese ministro de Educación que dijo de que los profesores violaban a las niñas en la selva porque era algo normal, sí. Algo tradicional, algo ¿sí? festivo.
0: Imagínate.
1: Oye, ese es un tarado, pero tarado.
0: Mira.
1: De la Dina Boluarte. De la loca Cofres.
0: Oye, pero si la Dina
1: Boluarte dijo cirugías.
0: Que los rateros eran, salían a buscarse el pan del día y como no había encontrado, tenía que robar. Imagínate cómo justificaban el delito.
1: Y la otra dice que los tiene que rehabilitar.
0: Mira, a ver, es por, mira, a ver, es por eso, mira, que en el Perú nos quieren ignorantes, nos quieren hambrientos, nos quieren falta de salud, para poderlos manejar.
1: Enrique, no nos llame la atención que de aquí el monstruo, cuando salga en las próximas elecciones, ya postule al Congreso, sea, porque está rehabilitado.
0: O sea, ministro del Interior. esa es una realidad a la que estamos llegando.
1: Mañana vamos a tratar de podernos conectar, maestro. Estoy tratando de comunicarme con el doctor Víctor Yontot Obando Pozo. Hay un tema muy importante que tratar sobre los logros que ha tenido la beneficencia pública en Lambayeque. Doctor, no nos olvidemos, maestro R, que se suma también muy posiblemente en unos días el auspicio del doctor JJ Grandes. ¿Ah? Ya se ha tenido la conversación. ¿Ah? Dice que le vamos a traer el semáforo que está pidiendo para la, al costado de la fábrica San Roque. Open, el eco postal o el hospedaje Open. Hay que ir al hospedaje Open, maestro, aunque sea para donde entran de Reinero. De repente entramos los dos y salimos tres. ¿Ah? y también vamos a tratar de conectarnos, porque hay una preocupación grande, maestro, por sobre todo por los exalumnos del Colegio Jomelín Iturregui, porque anteriores gestiones que tuvo señor Cruz, creo que se apellido, ni me acuerdo de apellido, un ex suboficial del ejército, que dio dinero en efectivo, no recuerdo si fue 30.000, 40.000, 50.000 en su gestión, supuestamente se dio, y que ha llegado a los oídos de Mijailo Mesta de que esa plata estaría perdida. O sea, esa plata estaría perdida, maestro R. O sea, se perdió. Y nosotros en el noticiero, no sé si recordarás, Alipio y R, mencionamos que cómo vas a dar plata a una persona donde no solamente eran dos dueños, sino eran siete dueños, y donde este terreno estaba judicializado. O sea, hay que ser locos, ¿no? O de repente, pues, no voy a dar plata, sino hagamos la ñanga, ¿no? Ojo, estoy hablando hipotéticamente. Y ya, pues, los cojudeamos a los iturreguinos. Pues, ellos, todos los... Llega mayo, cojudos, los iturreguinos van y chupan y juegan. Y nosotros
0: y se acabó.
1: Y nosotros nos seguimos embolsicando. Decimos que hemos vendido 40 cajas cuando hemos vendido 90, pues, ¿no? Porque esa es la realidad. Ojalá que esta actual directiva, donde está el arquitecto Nieto, una persona de mucho respeto para mí, Oscar Nieto, ¿no? Una persona de mucho respeto, donde está ahí un suboficial en actividad. Yo le digo mi querido Toco,
0: ¿no? Ya no está Chévez ahí.
1: Arcadio está como presidente, el eterno presidente de la Asociación de Exalumnos, Dios mío. Yo digo, ¿cuántos miles de exalumnos del Iturregui hay? Profesionales, abogados, ingenieros, arquitectos, ¿no? Generales, hermanos del ejército. Pero siempre, pues, don Arcadio. O sea, no hay otro. Es
0: que tiene buenas ideas,
1: pues, no hay otro. Pero dime, dígame, a ver, dígame así.
0: No,
1: no
0: quiero justificar.
1: En cortas cosas, a ver, dígame, ¿qué logró don Arcadio?
0: No sé.
1: ¿Qué lograron cada uno de los expresidentes de la Asociación de Exalumnos?
0: ¿Y en qué quedó el terreno que les iban a entregar a Iturregui?
1: Eso es lo que nos gustaría conversar. Voy a conseguir el teléfono del arquitecto Oscar Nieto, porque esto sí es importante que los iturreguinos y los lambayecanos nos enteremos. De repente estoy hablando cosas que no son, ¿no? Por eso digo que ha llegado a nuestros oídos, ha llegado a nuestro WhatsApp esta denuncia de que por qué no tocamos el tema del famoso terreno, ¿no? De la Asociación de Exalumnos del Juan Manuel Iturregui, que vienen pasando. Mira, Arcadio Chévez ya está terminando ya su gestión. Y no sabemos nada, ¿no? Y si llega diciembre, vemos el panetón Iturreguino, y colabora por el terreno, porque con el panetón que tú compras, vamos a tener nuestro terreno. Y pasa otro año, se termina otro campeonato,
0: otro
1: y no vemos el famoso terreno, ¿no? Entonces, yo creo que lo loable y lo ético, maestro R, es
0: un informe,
1: ¿no? Convocar a integrantes de la directiva, ¿no? Para ver qué nos pueden decir con respecto a esto. ¿Cómo recibieron? Porque yo conversé con Oscar en una oportunidad y me dijo, no, tenemos que dar un informe. ¿Cómo?
0: Claro,
1: ¿no? Y personas que han metido uña, pues, Yo no sé qué esperan para meter después una denuncia penal y procesar, maestro Arnold.
0: Bueno, vamos llegando casi al término del programa, son las 9:55. Antes tengo que decirle que se han presentado 3 casos de dengue, nada menos que en Moxie Antiguo.
1: Dios mío.
0: Pero hay una cosa, no guarde su agua, no guarde el agua, te dice la gente de la salud.
1: Pero si no tengo agua, te dice.
0: No, pero Sama dice, no guardo agua y cuando me corte el agua, entonces, ¿cómo me baño? ¿Cómo preparo mis alimentos? ¿Cómo lavo
1: mi arroz? ¿Cómo lavo mi arroz?
0: Entonces, tengo que guardar, dice, selle bien los depósitos con el agua y listo, correcto, está bien. Señores, por favor, díganle a Ipsel que no corte el agua todos los días, para que de esa manera la gente no guarde agua y tengamos libertad, Sama, con los zancudos que últimamente están invadiendo. 3 casos de dengue se han presentado, nada menos que el primer caso es que te da fiebre, te da, ¿cómo se llama?, dolor de cabeza y los huesitos te suena como si estuvieras crocante.
1: El dengue te tumba, maestro, no, te tira 2 días a tu cama.
0: Mira, Sama, bueno, yo ya estoy crocante, me suenan mis huesitos.
1: Está con dengue, repente, maestro.
0: No, yo ya estoy así, estoy así. Como pollo broster, clac, clac, clac, suenan los huesitos. Bueno, 3 casos de dengue se han presentado, ojalá que no suban más pruebas. 1,089,877 soles es el presupuesto que se aprobó para la reconstrucción del parque del pueblo joven San Martín de Borres. ¿Cuánto se gastará?
1: Más de 1,000,000.
0: ¿Cuánto se gastará?
1: Ahí, creo que.
0: Igual, usted se acuerda, usted que tiene mototaxi, cuando pase por el San Juan Macías, a ver si ya empezaron los trabajos en el San Juan Macías y cómo van, porque hay 10,500,000 de soles de presupuesto. Mira,
1: estamos viendo aquí el parque, aquí volteando nomás el parquecito este de infantil, ¿no? Ya. No sé cuántos millones también habrán depositado ahí.
0: Ajá.
1: Hemos visto una malla ahí negra alrededor, sí, todo, sí, ¿no? Sí, hemos visto desmonte, hemos visto pie, claro, ¿no? Sí. Pero, ¿qué ir a hacer? Pues, o sea, ¿cuánto cuesta? Y realmente, pues, mira, toda empresa tiene que ganar, ¿no? Pero no vas a invertir, pues, si vale 2,000,000, 3,000,000 la obra. No vas a invertir, pues, 500,000 y te vas a embolsicar 2,500,000.
0: Pues, no sean malos, ¿no?
1: Claro, pues compartan. Encima no quieren dar el auspicio a Estéreo Noticias.
0: compartan. Ahora, mañana vamos a hacer un análisis, porque alguien me dijo el día de ayer también, yo no sabía que teníamos tanta audiencia. Sí. Y me dijo, lo que ustedes deben de analizar es por qué muchas veces las personas que van punteando en las encuestas, al final pierden. Son punteadores
1: nada más.
0: Dice, van punteando en las encuestas, primer lugar, fulano de tal, primer lugar, y al final pasa la selección.
1: Pero maestro, eso a veces es manejado, pues, maestro.
0: Y Sama dice, eso es lo que ustedes deben de analizar un poco para ver cómo es este manejo que se hacen a través de ustedes. Ahí pensaba, estaban hablando acerca de los líderes políticos y esa situación, el mensaje que debían de tener, pero no han hecho un análisis porque muchas veces los que van en primeros lugares muchas veces no llegan al poder. Uh-huh. Eso vamos a conversarlo el día de mañana, porque el día de hoy el tiempo se nos agota y justamente este es un problema que tenemos que analizarlo muy ampliamente, señor.
1: El agradecimiento al doctor Percy Pantaburga, especialista en derecho penal, y ya saben, ¿no?, si tienes un problema jurídico, Percy Pantaburga, especialista en derecho procesal penal y asesor jurídico de este humilde programa. 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En nombre de don Alipio Jeremías Grandes Vargas, gerente general de Estéreo G y Estéreo Noticias, en nombre del maestro don Reineiro Ramos Moya y este humilde servidor Mijailo Mesta, le dice hasta el día de mañana, feliz martes, y si se portan mal, inviten, maestro Reineiro.

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9: 5:58 minutos.

0: El ángel del Señor anunció a María.
1: Y ella concibió por obra del Espíritu Santo.
0: Dios te salve María, llena eres de gracia.

0: aquí la esclava del Señor.
1: Hágase en mí según tu palabra.
0: Dios te salve María, llena eres de gracia. El Señor es contigo.

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0: Un saludo musical siempre a nuestros amigos también de Lambayeque, los diferentes caseríos, distritos, donde llegan las potentes ondas y el internet de nuestra querida radio.
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0: A esta hora nos piden saludos también de Chirimoto, Milpu, para nuestros amigos de Aliso. Hemos conocido recientito nomás Aliso, ¿eh? Hemos estado ahí en un tremendo recreo campestre Aurorita, probando esos ricos potajes del Valle de Guayabamba. Un saludo para sus propietarios, también Omia. Saludo para los amigos de Nuevo Chirimoto, la familia Rodríguez está ahí escuchando también Machaco. Saludos para los compadritos de Óscar Escobedo y Enita Margot. Saludos para ellos,
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0: Estuvimos visitando a Cheguito Torres Tafurra, allá en su mansión, ¿eh? Tremenda casa de solterón que tiene por ahí, a carro nuevo, también su chacra, su granja de pavos y gallinas, ¿eh? Esperando que por ahí llegue alguna huambrita, provecho. Saludos para Marinita, para Violeta también, ¿eh? Mellizas parecen con María Elena también cuando van a la iglesia, van al mercado, van a los recreos turísticos, van a los paseos, ¿eh? Y para Víctor Torres Tafur, que la han encerrado en el segundo piso y ya no puede bajar las gradas, ¿eh? Provecho, provecho, Víctorcito, ¿cómo se acuerda el Lambayeque, ah? ¿Eh?
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0: salud para los trabajadores, también para los empleados de todas las municipalidades, ¿eh? La Municipalidad Provincial de Mendoza, así como las municipalidades, los consejos distritales en los diferentes 12 distritos de la provincia Rodríguez de Mendoza.
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7: Vamos a Milpu, Milpu, ahí están sus autoridades, su gente linda que siempre nos acoge con los brazos abiertos. Un abrazo musical porque le hemos comprobado, Radio Estéreo G, la grande, la más potente y nítida que llega a todo el Valle de Guayabamba, cubriendo todos los distritos, ¿eh? Salud para sus alcaldes, para sus autoridades, ¿eh? En Omia, para su alcalde distrital, ¿eh? Muy pronto ya reapertura de los baños termales, ¿eh? Muy pronto nos anuncia.
8: A ver, muchachos, ¡que vivan los novios!
9: ¡Que viva!
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0: 37 minutos.
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0: Buenas noches, comadrita.
1: Buenas noches, compadrito. ¡Qué milagro!
0: Aquí a festejar a la santita, comadrita.
1: Pase, compadrito. Tome asiento.
0: Gracias, comadrita. Muchachos, ¡que viva la santa!
2: ¡Que viva!
1: Con todo cariño le vamos a cantar el San Juan, la chicha de la santa.

0: muera.
1: ¡Me gusto!
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0: 6:43.
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0: 6:50.
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